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3: ¡Hey! Hola, ¿qué tal? Con mucha gana, con muchas ganas de música. Te doy los buenos días, son las 10 de la mañana, es sábado 11 de julio. Antes de nada, enhorabuena ayer a España. Conseguimos meternos en semifinales del Mundial de Fútbol. Y eso, ¿qué quiere que te diga? Se merece un aplauso así de grande. ¡Oh! Porque el fútbol y la música también tienen una gran relación, tú ya sabes, ¿no? Eso es. Es el momento del Cuenta Atrás, el programa de radio del fin de semana del sábado por la mañana que te cuenta el Top 50, novedades. Hoy venimos además cargadísimo de novedades y de canciones que ya fueron número uno en el Fiesta años atrás. Tú eres parte muy importante de este programa porque con tus votos, apoyando a tu artista favorito, puedes hacer que suba, que baje o que llegue al número uno. ¿Cómo? Pues a través de las redes sociales, X, Instagram, utiliza la etiqueta de hoy, almohadilla, N1 Canal Fiesta 28, o deja tu nota de voz en el 616-079-079. Pero antes, claro, recordar quién es todavía el número uno a esta hora de la mañana. Y los 10 primeros.
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0: Y este es el número uno de esta semana.
1: Sergio Dalma.
2: Buenas tardes. ¡Qué felicidad!
1: ¡Qué alegría! Porque hace mogollón de tiempo que no puedo, que no hablo contigo, Sergio. Y qué mejor oportunidad que llamarte para comentarte que eres el número uno esta semana por Canal Fiesta. ¡Enhorabuena!
2: Oye, muchísimas gracias. De verdad, estoy muy, muy contento de ese número uno, de hablar contigo, de recibir tanto cariño. De verdad que esto te da energía para seguir con la gira con más ganas aún.
1: Y además, que llevas un mogollón. Hace pocas semanas estuviste en Córdoba y por Andalucía en este mes de julio casi recién comenzado. Te quedan muchas citas, cosa que a nosotros nos alegra mucho porque tú sabes que, bueno, hacer una gira nacional e incluir muchas ciudades de Andalucía, eso quiere decir que aquí la gente te quiere un poquito, Sergio Dalma, ¿eh?
2: Yo así siempre lo he sentido. Desde aquel primer disco, recibir el cariño de tantísima gente y, como no, ahora es forma de devolverlo a través de bastantes conciertos por Andalucía, que me tratáis como si fuera mi casa.
1: Super número uno, todavía a estas horas, lo es Sergio Dalma, Baila Morena. Has votado ya por tu artista para esta semana.
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1: La etiqueta de hoy, a estas horas son las 18 minutos, Almohadilla N1, Canal Fiesta 28.
3: 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Somos Tendencia.
1: ¡Wow! Tendencia en X. Entra y deja tus votos. O bien...
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4: Soy Encarni y os llamo desde el puerto de Santa María y os escucho desde aquí también y me encantaría pedir la canción de Es Mejor de Gato Ventura. Venga, que tengáis una buena tarde.
1: Gracias,
5: besito. Muy buenas, Canal Fiesta. Voto un día más a Rayito de Luz de Javi Crespo y Paula Cus para que sea número uno en vuestra lista de Canal Fiesta Radio. Muchas gracias.
1: A ti por tu voto.
6: Buenos días, me llamo Rebeca y quiero votar y escuchar Rayito de Luz de Javi Crespo y Paula Cus.
1: ¡Madre mía!
7: A los buenos días, gente del Fiesta.
1: Hola.
7: Os hablo desde Cabra, desde Córdoba, y mi voto esta semana es para mi paisano Javier Crespo y Paula Cups y su Rayito de Luz. Venga, un besazo.
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2: ¡Fire! ¡Ya estamos on fire! ¡Comenzamos la cuenta atrás! Esta semana, top 50 para Neva. ¡Botas rotas!

aquí hay mucho poder mexicano. Y en el top 48, por cierto, muchos abrazos a la gente de Almería. Ahí está David Bisbal. 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

dando nueva vida a un clásico del pop español. Vivir así en morir de amor de Bisbal o con Bisbal. Mañana domingo la veremos por la noche en Cádiz en concierto. Aitana, esta semana con Superestrella, está en el top 47. Mañana vuelve a Andalucía.

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1: Una de las voces más personales y características del nuevo flamenco de Andalucía es la voz de Marta Santos. Algo sencillito, porque hemos apostado por ella desde el comienzo, desde el minuto uno, con canciones como esta o como esta. Esta semana entra ya a formar parte del Top 50 con la nueva canción Todo de mí, que te voy a regalar ahora mismo al Top 46. Marta Santos.

0: Primera semana en lista, top 46 para Marta Santos. Subimos uno hacia arriba. Y en el 45 nos encontramos esta increíble historia de Santana y Becky G.
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1: Hola.
2: Buenos días. Mi voto es para Rayito de Luz de Javi Crespo y Pablo Cubs para que sea número uno en Canal Fiesta. Gracias.
0: A ti por
3: Hola.
0: Tu voto.
3: Quiero que llegue al número uno la canción de Es Mejor de Gato Ventura. Gracias.
0: A ti.
4: Muy buenos días. Desde Córdoba, dando un respirito a la calor, ya era hora. Y Es Mejor de Gato Ventura, creo que viene fenomenal. Un saludo para Canal Fiesta y buen fin de semana.
0: Gracias, igualmente para ti.
5: Hola, soy Elena y os mando el audio desde Úbeda. Y quiero deciros que mi canción favorita o mi canción número uno se llama Es Mejor, de Gato Ventura. Adiós.
0: La estáis liando, ¿eh?
6: Voto por Rayito de Luz, de Javier Crespo.
0: Estupendo.
7: Hola, buenos días. Como siempre, votando por mi Antonio José, la canción de nuestro baile para que sea el número uno del Top 50 de Canal Fiesta. Me encantaría escucharlo, pues a eso de cerquita de las 2 de la tarde, y eso sería de que estás bien arriba.
0: Claro.
7: Un besito, Trivi.
0: Gracias.
8: Hola, buenos días. Hola. Desde Sevilla. Mi voto va para Alejandro Bejarano por su tema Carretera.
0: Un saludo.
9: Buenos días. Mi voto es para Alejandro Bejarano con la canción Carretera.
0: Sumando votos, también te recuerdo que puedes hacerlo a través de las redes sociales, apoyar a tu artista a través de X, Insta, con la etiqueta de hoy, Almohadilla N1, Canal Fiesta 28.
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1: Ahora los dos juntos cantan esta hermosura. Me llaman loco. Junior y Juan.

0: nos vamos hasta el año 2003. No, 2023. Ahora sí, tal día como hoy, de año 23, este era el número uno.
1: Fue número uno en Canal Fiesta.
0: Chanel y Abraham Mateo con Clavaí.

0: hace 3 años, número 1 en Canal Fiesta. Temazo, clavadito.
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2: Buenos días, Trivi.
0: Hola.
2: Soy Carmen de Huelva. Vamos camino a Isla Mágica.
0: Ah, muy bien.
2: Mi voto esta semana es para Antoñito Molina.
3: ¡Hola, Antoñito!
2: Un besito para todos.
0: Gracias, feliz día. Hola.
4: Buenos días, Canal Fiesta. Buenos días, Andalucía. Pues mi voto es para Deja Vu con su canción Cemento. Un saludo.
0: Estupendo. Hola.
5: Buenos días.
0: Buenos días.
5: Mi voto es para Sergio Dalma. Para Baila Morena.
0: ¿Seguirá siendo número 1 a eso de las 2 de la tarde, Sergio Dalma? ¿Repetirá en el top 1? Hola.
6: Buenos días. Mi voto es para Carretera, de Alejandro Bejarano. Saludos.
0: Un saludo.
7: Buenos días, Trivi. Feliz sábado.
0: ¿Qué tal?
7: Pues yo todavía sigo de resaca.
0: Sí.
7: El miércoles estuve en el concierto de Alejandro Sanz en Murcia.
0: Ah, qué bien.
7: Y fue una pasada.
0: Qué bueno.
7: Si tienes oportunidad y te pillas cerca en algún lado, te recomiendo que te anime a un concierto de Alejandro Sanz. Os lo digo a tú, a lo que me estoy escuchando.
0: Estupendo.
7: Un concierto de Alejandro Sanz te renueva la vida. Mi voto va para... Sí, para Alejandro Sanz.
0: Claro.
7: Pero, venga, sí, para Alejandro Sanz.
0: Vale.
7: Que es lo que tiene la guapa. Un besito, Trivi.
0: Venga.
7: Feliz sábado.
0: Estupendo.
7: A ver, la pestaña en 3, 2, 1. Buenos días, buenos días.
0: Buenos días, buenos días. Hola.
8: Buenos días. Mi voto es para Alejandro de Jaime Gabán. Un tema.
0: En un instante, seguimos escuchando más nota de voz al WhatsApp del Cuenta Atrás, 616-079-079. Y además...
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0: Y recuerda utilizar la etiqueta Almohadilla N1 Canal Fiesta 28.

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4: La experiencia de cantar junto a 6.000 personas en la Plaza de Toros de Almería y antes de cantar, ver el partido de España contra Bélgica, una experiencia que tan solo puede hacer Antonio Orozco. Así sucedió anoche. ¡Qué maravilla! Retomamos la cuenta atrás, situándonos en el top 44. Ahí está este Despierta.

Subimos uno, nos colocamos en el top 42 para descubrir a este nuevo talento de Cádiz llamado De la Isla. Aquí ya suena La Culpa.

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2: La fecha de caducidad de Melendi, que ya pasó por el top 50. Y en esta semana, la nueva, Veneno y Arena, entra en el top 50, en el 40. Espectacular, Don Ramón.

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Hacemos uno más y nos encontramos con esta revolucionaria una vez más. Y fíjate que sus temas son muy parecidos, pero siempre hay algunas cosas nuevas en las canciones de Fangoria. Me voy, esta semana es Top 39.

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3: Vamos al lío. Seguimos en este 11 de julio, sábado, sábado. Hora 2 de 4 del Cuenta Atrás. Y la pregunta a esta hora es, ¿llamaré a eso de las 2 de la tarde a Sergio Dalma? ¿O llamaré a otro artista? Por ahora y aún, estos son los 10 primeros de la lista.
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0: por supuesto que tú estás influyendo en ese próximo número uno con tus votos a través de...
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0: Por ahí están muy activos los fan y faneses de Fran Perea, Sonia Gómez... Y no te olvides en utilizar el hashtag, la etiqueta de hoy, almohadilla N1, Canal Fiesta 28. Almohadilla N1, Canal Fiesta 28.
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2: Buenos días,
0: Piviño. Hola.
2: Soy Belén del Club de Fan Galilea y mi voto va para Sergio Dalma, para Baila Morena.
0: Muy bien.
2: Que tengáis un... buen fin de semana.
0: Gracias.
2: Un saludo para todos y un saludo muy especial para las chicas de Luz de Fan Galilea.
0: Estupendo.
2: Hasta luego.
0: Hasta luego. Buen sabadete.
3: Buenos días, Canal Fiesta.
4: Hola.
3: Mi voto para el Top 50 es para la canción Carretera de Alejandro Bejarano.
0: Estupendo.
3: Buenos días.
0: Buenos días.
5: Buenos días, Canal Fiesta.
0: ¿Qué tal?
5: Primero decir que mi solidaridad con Almería.
0: Es así.
5: Un abrazo muy fuerte.
0: Sí, señor.
5: Y en segundo lugar, para votar por Kekka Otero, Lenguaje de Amor. Un abrazo muy grande para todos los almerienses.
0: Abrazo grandísimo desde Canal Fiesta.
6: Buenos días, TV. Soy Gema de aquí, desde Mairena. No sabes cuánto te hemos echado de menos.
0: Bueno.
6: Bueno, pues me encanta.

0: suerte que tiene Andalucía. Soy Marilú del Arroyo de la Miel. A ver si subí una amiguita más, la corredera, con la colaboración de Carmen Bertrán. ¿Cómo te quiero, granuja, granuja? ¿Cómo te quiero, granuja, granuja? Hola, y las voces de Andalucía.
1: 11 y 5. En nada retomamos la cuenta atrás del Top 50. Antes también echamos un vistazo a las novedades. Y ha dicho nuestro Kiko Gaviño.

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5: ¡Vamos, vamos, vamos! Que nos quedábamos en el Top 38 con Natalia en la hora anterior, soy yo. Subimos uno, Top 37. A tu laito están Salistre y José Luis Chacín.

0: 50. Escucharás alguna novedad de esta semana musical y grandes estrenos, por ejemplo, la nueva canción de Blas Cantó, y llegaremos a escuchar algún número uno tal día como hoy, de años atrás. Antes...
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0: Recuerda utilizar la etiqueta de hoy, almohadilla N1, Canal Fiesta 28.
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2: Hola, Canal Fiesta. Mi voto es para Carretera, de Alejandro Bejarano. Buen fin de.
0: Buen fin de.
3: Hola, buenos días, amigo Trivi.
0: ¿Qué tal?
3: Soy Miguel Ángel, de la floristería.
0: ¿Qué tal?
3: Para Palma del Condado. Tuve un amigo Miguel Ángel que nos vimos hace poquito.
0: Sí.
3: Ahí en los estudios.
0: Sí, sí.
3: Pues mi voto hoy en Canal Fiesta es para Merche, con Labios de Rojo.
0: Muy bien.
3: Que nosotros queremos mucho a ella.
0: Sí.
3: Somos mucho de ella.
0: Correcto.
3: Pues nada, un abrazo y me alegro de escucharte por aquí los sábados de julio.
0: Muchas gracias.
3: Y venga las flores arriba.
0: Arriba, arriba las flores.
4: Buenos días, soy América de Ronda. A ver si me puedes poner la canción de Quevedo. Ella ya. La graciosa. Hoy estoy de descanso en el trabajo y estoy ya recogiendo aquí una mejilla a la casa.
0: ¡Ah, qué bien!
4: A limpiar un poquillo con más ganas y bailar un poquillo.
0: ¡Qué bueno!
4: A ver si me la puedes poner. Gracias, buen fin de semana.
0: Gracias.
5: Buenos días, mi voto para el Top 50 de Canal Fiesta es para Carretera, de Alejandro Bejarano. ¡Vamos!
0: Pues vamos y seguimos en un instante más nota de voz. En un instante, seguimos con la cuenta atrás, que la vamos a retomar ahora mismo. Y por supuesto, grandes aplauso para nuestra selección de fútbol. La Roja ya está en semifinales. ¡Que tiemble Francia! Y que tiemble la selección que llegue a la final, porque este año el Mundial es para España. Oye, está bien eso, ¿verdad? La camiseta que... que lo compremos próximamente, que lleven dos estrellitas. Bien, hablando del Mundial, claro, la canción que no para de escuchar por todos lados. La canción que escuchas en todos los partidos. Esta semana es Top 34, Shakira y Burna Boy, Dai Dai.

artistas, otra de las nuestras que está muy activa esta mañana por la red social X, invitando a sus fanes y fanesa a votar con la etiqueta N1 Canal Fiesta 28. Es Sonia Gómez, Top 33.

0: Subimos una posición. Nos colocamos en el top 32. Ahí está la reliquia de Rosalía. ¿Ha tenido ya oportunidad de ver alguno de sus conciertos de la gira mundial? ¿Concierto Lux? Puro show, puro espectáculo.
1: Yo

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1: Y en este 2026, que sigue muy activo Sergio Contreras y lanza esa canción que todavía está en novedades del Fiesta en su casa. Aquí ya está sonando esta hermosa copli.

Pro. Y este verano, además, gracias a Sergio Contreras por regalarnos tu canción cantándole al Canal Fiesta. Te di mi tiempo entero.

0: Alejandro Bejarano, Raúl Priego, Lérica, Deja Vu o Natalia nos han regalado su música para decorar nuestra vida en este verano hablando del Canal Fiesta. Gracias, querido, gracias. 11:37.
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0: Año 2018, J-Lo. ¿Y el anillo pa' cuándo?
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4: Buenos días, Triviño.
3: Hola.
4: Buenos días, Andalucía. Muñoz desde Castil de Campo, en la subbética cordobesa.
3: Hola.
4: Pues mira, hoy que la gente está votando aquí al paisano, pues es mejor que lo dejemos así. ¡Vámonos!
3: ¡Vámonos!
5: Mi voto es para Cemento.
3: Ok.
6: Buenos días, nuestro voto va para el dúo de Yabú con la canción Cemento.
3: ¡Estupendo!
7: Hola, buenos días, Trivi. Pues mi voto es para Manuel Carrasco y O Si Pudiera. Saludos.
3: Gracias.
8: Buenos días, Canal Fiesta.
3: Hola.
8: Mi voto para el Top 50 es para Carretera de Alejandro Bejarano. Feliz fin de semana.
3: Igualmente, para ti.
9: Hola, buenos días. Mi voto es para la canción Cemento del dúo de Yabú.
3: Ahí estamos, recopilando WhatsApp, notas de voz. Eso sí, muy importante, también te lo recuerdo, que mejor deja una nota de voz por el WhatsApp y no texto escrito, que para eso están las redes sociales. X, Facebook, Instagram. Y recuerda que en las redes sociales utiliza la etiqueta almohadilla N1 Canal Fiesta 28. Seguimos en la cuenta atrás del Top 50. ¡Let's go!
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3: Nos quedamos en el top 32 hace un ratitín con Rosalía y La Reliquia. Subimos uno, colocándonos por lo tanto en el top 31. Ahí está El Corazón Distante de Tatiana de la Luz.
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0: Ya sí, casi después de dos horas de programa te puedo decir que Sergio Dalma, Gato Ventura, Javi Crespo, Deja Vu, Alejandro Bejarano e incluso los Fanny Faneses de Fran Perea están tremendamente activos. Por redes sociales o por el WhatsApp, recuerda utilizar la etiqueta N1 Canal Fiesta 28. Y Fran Perea está en el top 28 con La Bala Perdida.

y siempre el talento de Andalucía está presente. Llámese pop o rock como Fran Perea o sonido aflamencao de Ali Quindó y Luis Romero. Dame Sal también está en el top, en el 27. 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
4: Hora 3 de 4, mediodía. Gracias por estar ahí, porque son cientos los mensajes al WhatsApp del Cuenta Atrás. Son cientos las comunicaciones a través de redes sociales. Nos sentimos queridos, bueno, nosotros también, pero sobre todo los artistas, a la gente, a esos grandes cantantes que tú estás apoyando. Sí, señor, gracias, ¿eh? Cada vez más cerca del número uno. Iba a decir del nuevo número uno, o a lo mejor no. ¿Llamaré de nuevo esta semana a Sergio Dalma? ¿Tendré una llamada nueva? Antes de las 2 lo conoceremos. Y lo que te digo desde ya, que todavía a estas horas, el top 10 es este.
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2: Buenos días, soy José Manuel Castilla. Mi voto es para Alejandro Bejarano con su tema Carretera.
1: ¡Ole! ¡Ole! ¡Estupendo! Se escuché de fondo. ¡Ole!
3: Buenos días.
1: Hola.
3: Mi voto es para Fran Perea y su canción Bala Perdida.
1: Estupendo. Gracias. A ti por tu voto.
4: Buenos días, Triviño. Buenos días, Andalucía. Hoy los exijanos están por Cádiz.

0: Mami Domínguez.
1: Claro.
0: Que disfrute de las vacaciones.
1: Por supuesto.
0: Venga, vamos allá por el sábado, Andalucía.
1: No os preocupéis, que Domínguez va a estar por aquí el primer fin de semana de agosto disfrutando una vez más del Cuento Atrás como toda la temporada. ¡Maravilloso, Domínguez! ¡Aplausos para mi Domi!
2: Buenos días, Triviño. Buenos días, Andalucía. Hola. Vamos a disfrutar del sabadito. Hoy nos toca a nosotros un poquito de playa. Pero escuchando Canal Fiesta,
1: Gracias. No,
2: aparte,
1: muy bien.
2: Mi voto es Pascola y Antoñito Molina. A ver si somos capaces de ponerlo en el número uno. Muchos recuerdos para Domínguez, que disfrute de sus vacaciones y que ya mismo lo tenemos otra vez en el radio.
1: Claro que sí, claro que sí. 12 y 5 minutos. Antes de retomar el top 50, la cuenta atrás, te regalo una novedad de un tipo que lleva la esencia flamenca en la vena. Se llama Javi Medina. Y que hasta no hace mucho tiempo sonaba junto a Moncho Chavea en esa canción.

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5: Retomamos la cuenta atrás del top 50. Nos quedamos, te lo recuerdo, en el top 26 con Neil Moliner. Alzamos la mirada y subimos una posición. Top 25, Alejandro Astola, Comprometido. Canción que ya ha sido número uno y que, de hecho, del que tuvimos un encuentro maravilloso y que en nuestra web puedes disfrutar al completo. Ahí está, Alejandro

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1: Pues tenemos muchos votos para Sergio Dalma, Gato Ventura, Javi Crespo, Deja Vu, Alejandro Bejarano, Fran Perea, Antonio José, Antoñito Molina, y se van sumando y no paran, y no paran, y no paran. Gracias por estar ahí con nosotros todos los días y los sábados por la mañana también.
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1: ¡Al lío!
2: Buenos días.
1: Hola.
2: Llamo desde Estepona y me gustaría votar por Lucía con Z, que tiene una voz preciosa. Gracias.
1: A ti por tu mensaje.
3: Buenos días, Domínguez. ¿Qué pasa? Aquí estamos mi niña Triana.
1: Sí. Hola, se escucha el fondillo. Rafa, bien.
3: Y que estoy de niñero, que tengo a la mujer que está trabajando hoy. Y nos gustaría que le dedicara la canción de Manuel Carrasco. ¿Vale? Para que es un bastante fan y le gusta. Y a ver si ya llega las dos, que se venga para la casa y ya descansa.
1: Muy bien.
3: Venga. Feliz sábado.
1: Gracias.
4: Igualmente. Buenos días, Andalucía.
1: Hola.
4: Soy Silvia de Cabra. Mi voto va para Javi Crespo y Paula Cooks con su canción de Rayito de Luz. Vamos, equipo, vamos todos con Rayito de Luz. Echo de menos el Rayito de Luz.
5: Buenos días, Trivi. Mi nombre es Nazaret, soy de Alcalá de Raja. Yo voto por la canción de nuestro baile. Ojalá sea pronto número uno. Un abrazo.
1: Gracias. Hola.
6: Buenos días, Trivi.
1: Hola.
6: Aquí el 50% de Deja Vu.
1: Hola.
6: Oye, un saludito a todos los oyentes de Canal Fiesta Radio.
1: Muy bien.
6: Pero aprovecho este audio para decir que estaremos esta tarde en La Manuela, en Chipiona, en el Chiringuito.
1: Estupendo.
6: Y por la noche nos vamos al Perlimón, a Zahara de los Atunes. Hola. Por si hay alguien veraneando por Chipiona o por Zahara, que vaya a vernos.
1: Maravilla.
6: Que la vamos a liar.
1: Muy bien, estupendo.
6: Y tú estás invitado también, ¿eh?
1: Gracias, claro que sí.
6: Un abrazo a todos.
1: Gracias, gracias. 12:15.
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1: Vamos, vamos, vamos, que en nada llega a las 2 de la tarde. Volveré a llamar a Sergio Dalma para que sea 2 semanas consecutivas el top 1, el N1 Canal Fiesta 28. Llamaré a otro artista. Por ahora te recuerdo que estábamos en el top 24 con la esperanza al corazón del gaditano Gonzalo Hermida. Una granaina, Lola Índigo con Lucho RK y este temazo de verano, el bachatón de la L, top 23.

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0: estar aquí.
1: La canción de Mesaya, esta ya nos conocemos, ha sido top 1. Ahora lo que quiere es volver a conseguir un nuevo número 1 con la nueva.
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0: las novedades y la historia de la música. Así vamos decorando cada sábado por la mañana. Nos vamos al año 2016.
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0: Morat, ¿cómo te atreves?

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4: Nos quedamos en el top 20 hace un ratito nada más con Don Luis Cepeda. El día verde subimos una posición, por lo tanto, top 19. Dime, ¿dónde estás?

Subimos un puesto, nos quedamos en el top 16. Uno de los artistas más votados en esta mañana es Alejandro Bejarano. Aquí ya suena con Carretera.

Seguimos con más talento siempre de Andalucía, claro. Alejandro Bejarano de Sevilla, La Plazuela de Granada, que andan este verano de concierto por festivales y en solitario. Cuando vayas y te entere de que están cerca de tu sitio, ve a verlos. Esta semana, Si lo callo muero, está en el top 15.

0: Si lo callo, muero.
1: De momento, estos son los más votados.
0: Acercándonos a la una de la tarde, a las dos conoceremos el nuevo o no número uno de Canal Fiesta. Muy votado, Sergio Dalma, Gato Aventura, Javi Crespo, Deja Vu, Alejandro Bejarano, Fran Perea, Antonio José, Antoñito Molina, Lucía Conceta. Impresionante.
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0: Recuerda poner la etiqueta N1 Canal Fiesta 28, que es la etiqueta de esta semana, para saber a quién has votado y contabilizar tus votos. Y además...
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2: Hola, Manuel, soy Belén de Club de Fan Galilea. Y mi voto va para Sergio Dalma, para Baila Morena.
0: Ok, perfecto.
3: Mi voto es para la canción de Javi Crespo y Paula Q, Rayito de Luz.
0: ¡Vamos allá!
4: Buenos días, quería votar por la canción de Javi Crespo de Rayito de Luz.
0: Bien, hola.
5: Hola. Quería votar por la canción de Javi Crespo, Rayito de Luz.
0: Madre mía, avalancha de fanes y fanesa para Javi Crespo.
6: Buenas tardes.
0: Hola.
6: Soy María y mi voto es para Lucía. He roto fotos.
0: Estupendo, pues más.
7: Sí, buenos días.
0: Hola.
7: Madre mía, pues no que me pensaba que estaba el domingo todavía.
0: No.
7: Necesita vacaciones.
0: Sí.
7: Bueno, guapo, que mi voto es para Sergio Dalma.
0: Muy
7: la
0: bien.
7: De Baila Morena.
0: Estupendo.
7: Y hoy, por ser mi cumpleaños,
0: ¡ala!,
7: me la podías dedicar.
0: ¡Ole!
7: Si no esa, pues la que tú quieras. Un besote.
0: Un besote, felicidades y que cumplas muchos más.
8: Mi canción favorita es Bala Perdida de Fran Perea.
0: Estupendo, venga, uno más.
9: Bueno y fresquito el día del sábado.
0: ¿Cómo lo sabe?
9: Para votar por Lucía he roto fotos.
0: Muy bien.
9: Venga, en un ratito llamamos otra vez, que somos un montón.
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0: Subimos al top 14. Ahí está la corredera y Carmen Beltrán.
11: Todo lo que

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1: Ahora sí que sí, que estamos ya en la recta, rectísima final. Última hora del Cuenta Atrás de este 11 de julio. ¿Quién será el nuevo número uno? Por ahora, sigue siendo Sergio Dalma con Baila Morena. Y por ahora, el top 3 este.
0: ¿Top 3?

0: 2, Leire Martínez.
1: Y el número 1 de esta semana es...
0: Sergio Dalma.
2: Baila morena, bajo esa luna llena.
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0: Tomando nota, Sergio Dalma, Gato Ventura, Javi Crespo, que ha habido una avalancha en la última hora de WhatsApp. Espectacular, ¿eh? Deja Vu, Alejandro Bejarano, Fran Perea, Antonio José, Antoñito Molina, Lucía. Oh my God. La cosa se está poniendo dura.
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0: Y recuerda, si lo haces por redes sociales, incluir la etiqueta de hoy, almohadilla N1, Canal Fiesta 28.
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0: Let's go. Yeah, yeah.
3: Buenos días, Manuel Treviño.
0: Hola.
3: Mi voto es para David y María con su tema Enamorarme de ti. Muchas gracias. Hasta luego.
4: Buenos días, Manuel.
0: Hola.
4: Soy Raquel del Club de Fan Galilea. Mi voto va para Sergio Dalma por Baila Morena y nos gustaría que subiera a la lista para poder votar para Tizería.
0: ¿Eh?
4: Un beso.
5: Buenos días.
0: Hola.
5: Mi voto es para Fran Perea por su canción Bala Perdida.
0: Uy, casi.
5: Buenas tardes.
0: Buenas tardes.
6: Buenos días, Trevi. Mi voto es para Rayito de Luz de Javier Crespo y Pablo Acu. Venga, pórmelo, pero del 3 para arriba, ¿vale?
0: a ver cómo queda, ¿eh?
7: Mi voto esta semana es para Natalia y su nuevo single, Soy Yo.
0: Estupendo. Venga, más, uno más, venga. Uno más.
8: Buenas tardes, Domínguez. Mi voto es para Deja Vu, para estos chicos tan maravillosos, para Cemento. Pueden que suene un poco exagerado, que el día esté más soleado. Tararara. Feliz fin de semana para todos.
0: Gracias.
8: Un saludo.
0: Y tú que eres, y nosotros también, ¿eh? Muy de Blas Cantó. Sí.
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2: Quédate con nuestra canción.
0: Ayer por la tarde estrenaba nueva canción.
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0: Ahora sonará en cuenta atrás la nueva.

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1: ¡Fire! Ya sí que estamos on fire. Nos quedamos hace un ratitín nada más en el top 13 con Lérica, Salistre y Piquera, La Flor de la Vida. Por cierto, de nuevo, muchas gracias, Lérica, por dejarnos que vuestra canción sea otra banda sonora de este verano por Canal Fiesta en vuestra casa, querido. Venga, en el top 12 esta semana he roto fotos, Pai Lucía.

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3: Yes. ¿Será que no será tan poca cosa?
4: ¡Uy, uy, uy, uy! Que ya está por aquí el Duende Callejero. Estrena nueva canción esta semana con mi colega. Ya llega, ya llega. ¡Vámonos!
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0: no es una fantasía. Novedad durante esta semana, el Duende Callejero con mi colega. Y nos vamos a la historia de la música por un momento nada más, porque además, coincidiendo que ya he estado en Almería, en Córdoba y vuelve a Andalucía, el próximo 1 de agosto a Chiclana de la Frontera, al Concert Music Festival. Claro, claro, claro, no puede ser otro que un personaje fundamental para la historia reciente de la música.
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0: Año 2014, esta canción de Chayanne fue

0: 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Yes. 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
4: ¡Uy, uy, uy, uy, uy! Que nos vamos acercando peligrosamente a las 2 de la tarde, 1 y 25. Momento de que ya llegue el número uno. Nuevo número uno. Repite Sergio Dalma. Por ahora te cuento que en el 7, hace nada hemos escuchado a Ana Mena y Lola Índigo, Patito A. Llega el top 6. ¿Y cómo ha vuelto el maestro? ¡Madre mía! Con todo agotado de la gira del año que viene y con solo una canción lanzada. El barrio.

como diría un amigo mío, eso es AEN. Y ya está, barrio. Peliculón. Te recuerdo que ya ha sido número uno. Esta canción de Pablo López Drújula también. Esta semana en el top 5.

0: Que sigue de gira, por supuesto que sí. Que lo de Fuengirola de hace unos días fue una cosa sin mayor importancia. Vuelve a la carretera Pablo López, a su estado natural. 26 minutos y nos dan las 2. Antes de esa hora, conoceremos el nuevo número 1, el N1 Canal Fiesta 28.
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0: Recuerda utilizar esa etiqueta para hoy. N1 Canal Fiesta 28. Y más.
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0: Venga, vamos a ello.
2: Voto por Rayito de Luz.
0: Estupendo, corto y conciso, como tiene que ser.
3: Buenas tardes desde la playita de Matalascañas.
0: Hola.
3: Mi voto es para Alejandro Bejarano con la canción de Carretera.
0: Muy bien.
3: Ánimo, Alejandro.
0: Ánimo, querido.
4: Hola, buenas tardes, me llamo Elena y soy de Cádiz y voto por la canción de Los Cuca Abuela. Venga, un saludito, gracias.
0: ¿A ti?
4: Hola, Los Cuca, me encantan.
0: Vamos, vamos, Los Cuca Power.
5: Buenas. Voto a Fran Perea por Bala Perdida.
0: Uy, qué variedad más grande, ¿no? Bien, bien.
6: Hola, buenas tardes a todos. Y hoy mi top número 1 es para Salistre. Un mundo nuevo.
0: Muy
6: ¿vale?
0: bien.
6: Venga. Que hoy lo vemos aquí en San Fernando, en Vallesou. Lo vemos en concierto, lo tenemos.
0: Ah, qué bueno.
6: Venga, que se merece el top 1 de esta semana. Un besazo desde Kai y que tengáis un buen fin de.
0: Que por cierto, muchísimas gracias por contarnos los conciertos que están cerca de donde tú estás. Y así nos enteramos todos. Gracias, ¿eh?
7: Buenos días.
0: Hola.
7: Soy Noelia de Granada y mi voto es para Sergio Dalma por la canción Baila Morena.
0: ¡Estupendo!
8: Buenos días, Trini.
0: Hola.
8: Bueno, mi voto, a ver si puede ser, que voy a dar 2. Uno para que entre en lista Pablo Alborán con su nueva canción Tiempo Bonito.
0: Sí.
8: Y el segundo voto para Javi Crespo, para ver si ya es número 1.
0: Bueno, vamos a ello. Quedan 4 canciones, 4 tops. La cosa está en este momento entre Javi Crespo y Paula Cubs, Leire Martínez, Sergio Dalma, Manuel Carrasco. ¡Oh, oh! ¿Quién será el top 1 esta semana? En el 4, Manuel Carrasco. Merecidísimas vacaciones que se va a pegar aquí el amigo para componer cosas chulas y nuevas en los próximos meses después del impacto del Olímpico o de los Olímpicos en Sevilla. ¿Eh?

sí, en el 4 esta semana está Manuel Carrasco. O si pudiera, subimos un puesto, ya estamos más cerca del top 1. En el 3, Sergio Dalma.

0: ya ha sido número uno hasta hace unos minutos. Ahora el top 3, Sergio Dalma. Uy, uy, uy, uy. En el 2, Leire Martínez.
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1: Que sí, que yo la semana pasada me quedé así como, no disgustado, tú sabes, pero sí me quedé un poquito, porque lleva muchas semanas dándolo todo por las redes sociales, dándolo todo por el WhatsApp del Cuenta Atrás, en apoyo a Javi Crespo. Y es que tiene unos fanes y una fanesa para comérselo. De hecho, también, como en otra semana, la semana pasada fue uno de los artistas más votados durante toda la mañana. No pudo conseguir el número uno, pero yo quiero saludar, felicitar a Javi Crespo, primero por su carrera musical y, por supuesto, por esos seguidores que tienen, que son para comérselo. Javi Crespo, buenas tardes.
2: ¿Qué tal, Manuel? ¿Cómo estás?
1: Encantado de saludarte y de decirte que lo que acabo de contarte, que tienes unos fanes, ¿eh? Y una fanesa, Javi, para comérselo, ¿eh?
2: Sí, sí, yo sé que en Canal Fiesta todas las semanas, todos los sábados, lo dan todo, mandando mensajes, botando un porrayito de luz, que la verdad que me está dando mucha sorpresa, estoy súper encantado.
1: Qué bueno. Bueno, de hecho, sí es verdad que había comentarios diciendo, pues no puede ser, porque tú sabes, ¿no? Los seguidores de un artista, que no puede ser, pero ¿por qué no consigue ya el número uno? Que pin, que pan. Es normal, ¿no? Cuando tú apoyas a un artista, quieres que rápidamente triunfe, Javi.
2: Hombre, es difícil el número uno. Pero bueno, hemos estado cerquita, el número tres, así que bueno, seguiremos luchándolo.
1: ¿Tú sabes esta semana en qué puesto queda tu canción con Paula Cubs?
2: Yo todavía no lo sé.
1: ¡Escucha!
0: Y este es el número uno de esta semana.
1: Javi Crespo, Paula Cubs.
2: ¡Vamos!
1: ¡Toma ya! ¡Hola! ¡Ya lo has conseguido, Javi!
2: ¡Madre mía, qué sorpresa!
1: Pues sí, la verdad que, bueno, se me ha venido también, es verdad, ¿eh? Porque ya estamos hablando que después de toda esta semana, pero que no es fácil ni mucho menos conseguir el top 1 de la lista de Canal Fiesta. Javi, enhorabuena.
2: Madre mía, está increíble, Manuel. No me lo creo, te lo juro.
1: Bueno, pues ya sé. Por lo pronto...
2: Sí, sí, es que esto es para celebrarlo.
1: Totalmente. Por lo pronto, ya toda esta semana seguirá siendo el número 1. Y normalmente... Cuando ya deja de ser número uno, que puedes volver a serlo, ¿eh? Que no es la primera vez que pasa el que pueda volver a ser número uno con esta canción o con otra. Lo que sí es verdad que Roto no lo consiguió, pero también estuvo sonando mucho aquí en Canal Fiesta, Javi.
2: Estuvo cerca también Roto. Fue mi primera canción después de Operación Triunfo. Uh-huh. Y le tengo mucho cariño a esa canción también.
1: Oye, la colaboración con Paula Cubs, ¿qué surgió en la academia?
2: Sí, surgió porque ella vino a darnos una clase de composición, ahí nos conocimos y luego decidimos pues quedar un día en el estudio a ver qué surgía, si llegábamos a hacer una canción juntos y mira, de ahí salió Rayito de Luz, que es una canción preciosa, a los dos nos encanta. Y nos está dando muchas alegrías como esta, como ser el número uno de Canal Fiesta.
1: Qué guay. Bueno, de hecho, todos tus seguidores están ya deseando de que des fechas para el primer disco. Querido, ¿cuándo? ¿Cómo? ¿Por qué? Cuéntanos.
2: Hombre, esto es una sorpresa que yo estaba esperando este momento para contarla. Y es que cuando nosotros estemos hablando, seguramente haya anunciado ya nuestra gira de fecha personal, que se llama Contando Estrellas. Que empezará en Lucena, Granada, Málaga, Sevilla, Madrid, Barcelona. Así que animo a todo el mundo que quiera verme en directo, escuchar Rayito de Luz en directo y otras canciones que vendrán a principio de curso con un proyecto mío propio. Ajá. Pues animo que compren su entrada y vengan a ver esa gira Contando Estrellas, que me hace mucha ilusión presentarla.
1: ¡Qué maravilla! Bueno, pues ya eso se llama un 2x1, Javi. Hemos conocido tu gira, que está llegando, y luego lo de que a partir de septiembre vas a empezar a lanzar más canciones.
2: Sí. De hecho, antes de fin de mes saldrá una nueva canción, Si Fuera Por Mí, se llama. Ya la he cantado en algunos sitios y el recibimiento está siendo increíble. Otra sorpresa más, a fin de mes hay nueva canción. Estoy más que feliz, Manuel.
1: Qué maravilla. Bueno, y todo esto compaginado con la gira OT, Javi.
2: Sí, con la gira OT que no paramos.
1: Claro.
2: Llevamos ya bastantes ciudades y todavía nos quedan más, así que... Pues ahí también nos veremos por ahí.
1: Hombre, supongo no, lo tengo bien claro, que una gira personal no es Operación Triunfo, es otra historia.
2: No, una gira personal es un reto, claro. Súper, súper grande, pero que me hace mucha ilusión vivir.
1: Oye, por cierto, ¿has preparado banda y todo ya? ¿Estáis en ensayo?
2: Estamos todavía gestionándolo. Como empieza el 2 de enero, pues todavía hay tiempo para gestionarlo. Pero sí, estamos en ello.
1: ¿Con qué te gustaría ir? ¿Con una banda muy gorda, muy grande o con algo más reducido?
2: Pues a mí me gustan las cosas a lo grande, así que intentaré que sea lo más grande que se pueda.
1: Estupendo, estupendo. Aquí estaremos en Canal Fiesta, en la radio de tu tierra, en Andalucía, de nuestra tierra de Canal Fiesta Radio, apoyándote y siempre con esa, digamos, nostalgia positiva que tú tienes siempre en tu mente, Javi.
2: Sí, sí, la verdad que lo pongo mucho en mis canciones. De hecho, Rayito de Luz para mí es eso, una nostalgia que da ganas de bailar.
1: Sí, sí.
2: Y me encanta escribir las canciones así.
1: Oye, ¿te puedo confesar una cosa, Javi?
2: Dímelo, dímelo.
1: Lo voy a hacer, sí, ¿por qué no? Vamos, sí. Tú eras mi preferido de la academia, tío. Me vi todos los programas, ¿eh? Y yo sufrí, yo creo que más todavía que tu familia, que tu amigo, porque que estaba, que se va, que viene, que no. Javi, nominado. Vamos a ver. No pudo ser así, tanto estrés, tanta ansiedad, Javi.
2: Bueno, ya hemos pasado esa página, ahora estamos disfrutando de mi música, así que bueno, Manuel, con eso nos quedamos.
1: Qué bueno. Pues sí, toda esta semana, aplausos para Javi Crespo, que por fin ya estarán respirando hondamente todos los seguidores, fanese y fanesas de Javi Crespo, que junto a Paula Cubs corona el top 50 de la radio musical de Andalucía. Gracias, Javi, un abrazo grande. La próxima nos vemos ya en persona, ¿eh? ¿Vale?
2: Venga, un abrazo grande, Manuel, y un besito a toda la gente que ha apoyado Rayito de Luz.

0: Siempre estar contigo por el cuenta atrás hasta aquí. Llegamos al final. La próxima semana te espero a las 10 de la mañana con más cuenta atrás. Agradecido, buen fin de semana y feliz verano. Chao, chao.
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0: las 6.
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4: Hola, ¿qué tal? Muy buenas tardes, soy Carmen Benítez, encantada de saludarte y de compartir contigo las dos próximas horas de la tarde de este sábado 11 de julio 2026, en pleno verano, con la alegría de Canal Fiesta Radio y comenzando este tiempo de radio con el número uno esta semana, que es para Javi Crespo y Paula Cups, con este...

pasajero temporal, Raúl, en ese disfrute del momento, con las iniciales de la persona que hace latir fuerte tu corazón, bien grabadas en esta canción de Nolan.

0: Todos tenemos nuestro punto de rareza y es maravilloso. Rara, muy rara, Georgina. Vamos a quedarnos ahora con el dueto protagonizado por Ricardo Arjona y Eros Ramazzotti. Y es A ti.
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Qué bien sentirnos con esa energía que nos hace ser imparables. Bombay con su buena onda, con su buen rollo, como el que nos transmite en este periódico de ayer. Niña Pastori.

0: mucho a Pablo Moreno, este joven cantautor de Puerto Llano, más me gusta. Lejos, ya sabes que entre tú y yo las distancias no existen, no hay tiempos, no hay kilómetros. Aquí estamos juntos compartiendo vivencias y canciones como este tema de Melendi, Fecha de caducidad.
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0: Aquí estamos en Canal Fiesta Radio con voces que te cuentan historias que salvan vidas. Pastora Soler.
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de convicción de Fran Perea nos convence en este Nos Volveremos a Ver. En tu canal Fiesta Radio, momento de escuchar la cálida voz de María Parrado.

cuando la versión del éxito te gusta tanto o más que la original. Es Sergio Dalma con Entre tú y mil mares. Momento de quedarnos ahora con la elegancia de Hugo Salazar, con esa cercanía y esa canción que ensalza el amor en ella. Si ellas...

0: A veces no solo es un chapuzón en el agua fresquita, sino también en la música que refresca el ambiente, como esta canción de Álvaro de Luna en Canal Fiesta Radio, Me va a doler. Momento de quedarnos con esta superestrella, sofisticada, elegante y muy dulce, Aitana.
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4: Muy buenas tardes de verano, de fin de semana, de sábado 11 de julio 2026. Una horita más juntos aquí en Canal Fiesta Radio, celebrando las cosas buenas y bonitas de la vida y no volvernos a sentir nunca más irrelevantes como nos canta Sonia Gómez.

gustaría olvidarnos de todo aquello que nos causa malestar y estrés. Olvidarnos de todas las vacaciones que nos proponen Canon y Justin Quiles. También una propuesta súper seductora, la que encontramos en la voz de Diego Martín, Cuando todo duerme.

son inconfundibles. Además, nunca se han dejado llevar por las modas. Incorruptible es Estopa y cuerpo triste. Ellos han creado moda y han conseguido mantenerse en el éxito más de 30 años, que eso es dificilísimo, pero es que ellos lo consiguen todo con estos ritmos fantásticos. Fangoria

clásico en la voz de Ana Mena dentro de ese bello drama. Nos quedamos con las cosas que nos gustan, las que merecen la pena, y eso lo sabe muy bien.

Suavemente en esta maniobra de seducción, con nada sale mal y todo sale bien, porque te he encontrado. Y lo mejor es que no he tenido que salir a buscarte, María José Yergo.

lo sabes. En el mejor de los sentidos, siempre. Te lo decimos con todo cariño, como lo canta Beatriz Luengo. Esto es Canal Fiesta Radio. Gracias por elegirnos. Vamos a quedarnos ahora con una propuesta siempre interesante, la que nos hace la Plazuela desde Granada, con un toque vintage, muy ochentero para este Si lo callo, muero.

Este imparable de Antoñito Molina, dedicado a los amigos que estáis trabajando ahora para que os sintáis fuertes, con poderío, con ganas, con bienestar. Eso es lo que buscamos con todas estas canciones. Sentirnos mejor que bien. Para eso llegan Atlánticos.

El amor, el verdadero por su naturaleza, es una preciosidad, tal y como lo expresa y lo canta Pablo López Estrújula. Y ese amor bonito tiene también su banda sonora en Cani García y Juan Luis Guerra, que se fusionan en este amor bonito. Amor.

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El éxito idiota de Hueco, que me sirve para decirte hasta mañana y dejarte la compañía de Api Jiménez. A partir de las 8 de la tarde te quedas con ella. Soy Carmen Benítez y ha sido un auténtico placer compartir contigo esta tarde de verano con estos ritmos, estas músicas refrescantes, con tanto calor. Ponte Canal Fiesta Radio.

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Yo creo que ya estarás despierto y despierta de la siesta. Vamos, eso espero, ¿no? Ya te vale. ¿Qué tal? Muy buenas tardes. Bueno, un besazo a Carmen Benítez, que estuvo antes contigo. Y yo soy Api Jiménez y me quedo en este sábado 11 de julio a tu laico hasta las 10 de la noche. Mucha música.

para este sábado, mucha música para el verano y mucha música siempre aquí en Canal Fiesta. Vamos, recuerda que somos la radio musical de Andalucía. Ya te pincho.

Decía Shakira y Bele al principio, quiero vivir contigo algo nuevo. Pues si es que cuando hay complicidad, eso se nota. Momento ahora aquí en Canal Fiesta para disfrutar contigo de este número uno con Vanessa Martín. Hay mucha complicidad.

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1: Los hermanos Muñoz.
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1: Ahí se han quedado atrapados. Oye, ¿a que si te has venido a Andalucía a pasar tus vacaciones, te quedas como atrapado y atrapada? Bueno, pues ya sabes que cuando vuelvas a

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1: Qué maravilla la canción de nuestro baile de Antonio José. Desde Palma del Río nos vamos ahora a Cádiz y lo que va a sonar, bueno, es un peliculón. Y cuando digo que es un peliculón, lo digo, creo que es así, ¿eh? Temazo del barrio, así ha vuelto con este peliculón. Y el año que viene tiene gira celebrando sus 30 años en la música.

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las nuevas historias de Manuel Muñoz, Sal Afuera, desde Sevilla y para el mundo. Y celebrando sus 25 años en la música está la Mari Chambao y ha grabado su Duende del Sur en esta ocasión contando con Ricky Martín.

vámonos, vámonos de aquí, pues vámonos donde tú quieras. Gracias por llevarme en el coche, por sintonizar Canal Fiesta Radio mientras vas conduciendo. Y claro, también te digo que si vas, eso, conduciendo, que tengas mucho cuidadito, mucha precaución. De Pablo Alborán a Tarifa Plana, aquellos días de vino y rosas que te rescatamos en esta noche de sábado.

De maravilla le queda ese color. Bueno, es que a Merche le queda bien todo. Labios de rojo. Y esta es la última canción, que de hecho así se llama, de Diego Cantero, de Funambulista. Sí.

Estos son los puñales de TRBD que compartimos contigo en esta tarde-noche de sábado 11 de julio. ¿Qué tal? ¿Cómo va llevando este sabadillo? ¿Cómo va llevando tus vacaciones? ¡Ay, a punto de terminar! ¡Vaya! ¡Ay, que tú estás a punto de comenzarlas! ¡Bien, ¿no? Ahora suena Malú.

bien lo ha hecho Sebastián Yatra y Silvestre Dangón en una vaina bien. Y a mí me vale, como nos cuenta ahora desde Cádiz Álvaro García. Me vale.

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Nuevas artistas como Kiara Oliver con este puzzle y clásicas de siempre, como es el caso de Paulina Rubio. Esta es una declaración.

Este Bailándote fue la propuesta de Danny J para el Benidorm Fest de este año, de este 2026. Que no. ¿Y lo tiene? Te digo yo que sí, pero muy claro, Rosalén.

0: con mucha música te dejo. Oye, que pases un excelente fin de semana, que te diviertas en esta noche si vas a salir, cuidadito, precaución si conduces. Y mañana, si quieres, aquí a las 8 de la tarde vuelvo para estar contigo. Saludos de Api Jiménez, buena noche, hasta luego.
1: Hasta luego, hasta luego, hasta luego.

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